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3: Vamos a conocer los resultados de la jornada futbolística de el miércoles 24. Vamos con los resultados en el grupo B, Suiza contra Canadá. Suiza derrotó a los anfitriones en la última jornada de la fase de grupos, asegurando el liderato del grupo B. Canadá buscó la remontada, pero no tuvo éxito. Rubén Vargas al 46 y Johan Manzambi al 57 anotaron los goles que le dieron la victoria a los europeos. Mientras Promise David al 76 colocó el único de los anfitriones. Marcador final, Suiza 2, Canadá 1. También el grupo B, Bosnia y Herzegovina contra Qatar. Bosnia y Herzegovina goleó a Qatar con un autogol incluido para despedir al conjunto asiático. El joven Kerim Alajbehovic al 29 abrió el marcador, convirtiéndose en uno de los jugadores más jóvenes en anotar en la Copa del Mundo. Ermin Mahmic al 80 también anotó por los ganadores. Marcador final, Bosnia y Herzegovina 3, Qatar 1. Del grupo C, Marruecos contra Haití. Haití les dio un buen susto en la primera parte, pero Marruecos se llevó la victoria y los tres puntos, asegurándose así el segundo puesto del grupo C. Los goles de los ganadores fueron Arkraf Hakim al 39, Ismael Saibari al 45 más 1, Sofiane Rahimi al 78 y Jessimi Yassine al 89. Marcador final, Marruecos 4, Haití 2. Por el grupo C, Escocia contra Brasil. Una actuación fantástica de Brasil para conseguir los tres puntos y asegurarse el primer puesto del grupo C con doblete de Vinicius Junior al 7, 45 más 3 y gol de Matheus Cunha al 60. Por Brasil, Neymar ingresó desde el banco de suplementos al 76. La entrada del máximo goleador de Brasil provocó una inmediata ovación en el estadio. Marcador final, Escocia 0, Brasil 3. Del grupo A, Sudáfrica contra Corea del Sur. Cuando comenzó la jornada final del grupo, Sudáfrica estaba en el último lugar del grupo A con un punto. Al final terminaron segundos y avanzaron a la fase eliminatoria de la Copa del Mundo por primera vez en su historia gracias a un gol de Taepelo Maseko al 63. Corea del Sur, que tuvo a su estrella Son Heung-min en la banca los primeros 45 minutos, finalizó tercero del grupo. Marcador final, Sudáfrica 1, Corea del Sur 0. Y el encuentro más esperado del día, el encuentro de Chequia contra México del grupo A. México confirmó su liderazgo de grupo derrotando a Chequia con goles de Mateo Chávez al 55, Julián Quiñones al 61, Álvaro Fidalgo al 90 más 4 para finalizar con récord perfecto por primera vez en la fase inicial del torneo. Memo Ochoa en su sexto mundial entró al 78 para obtener minutos en un partido de mundial por cuarta ocasión. Marcador final, Chequia 0, México 3.
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6: Son las 6 de la tarde.
7: Con 25 minutos.

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3: Son las 8 de la noche con 24 minutos.

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8: Son las 10 de la noche,
9: con 22 minutos.
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8: Son las 10 de la noche,
9: con 22 minutos.

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1: Son las 10 de la noche
2: con 47 minutos.

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2: Son las 10 de la noche
3: y 59 minutos.

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2: ¿Te ha pasado que caminas por tu ciudad bajo un sol que derrite el asfalto, rodeado de puro concreto, y de pronto llegas a un parque, te sientas bajo un árbol y sientes que el mundo entero bajó 3 grados? Esa frescura no es imaginación, es ciencia. Y tiene nombre: infraestructura verde. La infraestructura verde es una forma inteligente de diseñar nuestras ciudades para que convivan el cemento y la naturaleza. No se trata solo de sembrar arbolitos bonitos en una jardinera. Se trata de crear redes de espacios conectados entre sí que cumplan varias funciones al mismo tiempo. Que capturen agua de lluvia, que limpien el aire, que reduzcan esas famosas islas de calor, que convierten las colonias en hornos, que conecten ecosistemas y que de paso nos den un lugar digno para caminar, jugar o andar en bicicleta. Imagina esto. En la alcaldía Coyoacán, en la Ciudad de México, existe un skate park llamado Los Coyotes. Ahí puedes patinar, hacer trucos en patineta, pero además el lugar está rodeado de áreas verdes y tiene un sistema de captación de lluvia. Un solo espacio que sirve para el deporte, para el medio ambiente y para la comunidad. Eso es infraestructura verde en acción. Que un mismo sitio cumpla muchas funciones como una navaja suiza, pero hecha de árboles, agua y diseño inteligente. Este enfoque surgió como respuesta al impacto ambiental de las ciudades. Piensa en una ciudad: calles hechas solo para coches, banquetas rotas, ni un árbol donde guarecerte del sol. La infraestructura verde propone cambiar eso desde 4 frentes. Primero, el agua, aprovechando la lluvia en vez de dejarla inundar las calles. Segundo, la movilidad, abriendo paso a peatones y ciclistas. Tercero, el espacio público, diseñando lugares de encuentro seguros para todos. Y cuarto, la biodiversidad, reconectando las ciudades con la naturaleza que las rodea. Aquí hay ciencia de primera. Investigadores en México crearon la primera metodología en el país para evaluar qué tanta infraestructura verde puede implementar una ciudad y cuáles serían sus beneficios. También desarrollan estrategias para que los gobiernos locales, desde Cancún hasta Tijuana, puedan transformar sus calles grises en corredores llenos de vida. Porque no basta con querer ciudades más verdes. Hay que medir, planear y diseñar con inteligencia. La próxima vez que pases por un parque con bancas, ciclovía y jardines que atrapan la lluvia, detente un momento. Ese lugar no llegó ahí por accidente. Alguien lo soñó, lo diseñó y lo defendió. Porque adaptar nuestras ciudades al cambio climático no es un lujo de países lejanos. Es una necesidad que empieza en la esquina de tu casa, en la banqueta de tu colonia, en el árbol que todavía resiste entre el asfalto. La ciudad del futuro no tiene que elegir entre progreso y naturaleza. Puede ser las dos cosas al mismo tiempo.

0: Con información del maestro Antonio Suárez Bonilla, del Laboratorio de Movilidad e Infraestructura Verde de la Facultad de Arquitectura de la UNAM. Un guión de Leonardo Santiago con información del portal Ciencia UNAM. Les saluda Mónica Genis.
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4: Son las 11 de la noche, con 21 minutos.

0: 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Radio. Polvo, lluvia, tráfico. Nuestro coche aguanta de todo, pero mantenerlo limpio no tiene por qué ser un lujo. Hoy te enseñamos cómo preparar un shampoo para lavar el auto. Anota la receta y dale a tu auto el brillo que se merece.
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0: En la actualidad, crear nuestras propias tecnologías domésticas es la opción ideal para elaborar productos básicos con ingredientes de calidad y muy accesibles.
2: Lo mejor, no tenemos que buscar por horas lo que necesitamos, ya que lo encontramos en tiendas de materias primas y droguerías. Por eso vamos a preparar nuestro propio shampoo para lavar el auto. ¡Manos a la obra!
0: Recuerda que cada receta está aprobada por el Laboratorio Nacional de Protección al Consumidor. Los ingredientes que vamos a utilizar para hacer 750 mililitros son: una taza de agua purificada, una pizca de colorante vegetal azul, una cucharada sopera de cera de carnaúba, dos tazas de lauril éter sulfato de sodio y cuatro cucharadas soperas de polisorbato 20.
2: También vamos a necesitar los siguientes utensilios: una taza medidora, una cacerola con capacidad de 2.5 litros, un embudo, una cuchara sopera y una botella de plástico de 750 mililitros con tapa. Su preparación nos va a tomar nada más y nada menos que 25 minutos. Sin duda, una gran ventaja.
0: Para poder elaborar nuestro champú para auto, comenzamos vertiendo el agua en la cacerola y la calentamos. Una vez caliente, agregamos polisorbato 20 y revolvemos. Cuando el agua esté a punto de hervir, agregamos una cucharada sopera de cera de carnaúba. Agitamos hasta que se incorpore por completo y dejamos hervir durante 3 minutos. Retiramos del fuego, agregamos el lauril éter sulfato de sodio y removemos suavemente. Después incorporamos el colorante y mezclamos hasta que el color sea uniforme.
2: Por último, con ayuda del embudo, envasamos nuestra mezcla en la botella de plástico y colocamos una etiqueta con el nombre del producto, la fecha de elaboración y de caducidad. En este caso, considera que su tiempo de caducidad es de 6 meses. Finalmente, pero no menos importante, hay que guardarlo en un lugar fresco y seco, fuera del alcance de niñas y niños. ¡Y listo! Tenemos nuestro propio shampoo para auto. Para usarlo, toma en cuenta que para 10 litros de agua se deben disolver aproximadamente 15 mililitros de shampoo. Al final del día, apostar por las tecnologías domésticas no es solo una forma de ahorrar, es tomar el control de lo que consumimos.
0: Si quieres aprender a preparar otras tecnologías como crema de cacahuate, gel para el cabello o jabón líquido corporal, puedes visitar nuestro canal de YouTube, Profeco TV.
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0: 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Polvo, lluvia, tráfico. Nuestro coche aguanta de todo, pero mantenerlo limpio no tiene por qué ser un lujo. Hoy te enseñamos cómo preparar un shampoo para lavar el auto. Anota la receta y dale a tu auto el brillo que se merece.
1: Y en otros temas, la fiebre mundialista está aquí, pero ojo, haz que ruede el balón y no tus gastos.
0: Si quieres saber cómo evitar que la pasión mundialista te deje fuera del juego, quédate en la Revista del Consumidor Radio.
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0: En la actualidad, crear nuestras propias tecnologías domésticas es la opción ideal para elaborar productos básicos con ingredientes de calidad y muy accesibles.
1: Lo mejor, no tenemos que buscar por horas lo que necesitamos, ya que lo encontramos en tiendas de materias primas y droguerías. Por eso vamos a preparar nuestro propio shampoo para lavar el auto. ¡Manos a la obra!
0: Recuerda que cada receta está aprobada por el Laboratorio Nacional de Protección al Consumidor. Los ingredientes que vamos a utilizar para hacer 750 mililitros son una taza de agua purificada, una pizca de colorante vegetal azul, una cucharada sopera de seda de carnaúba, dos tazas de lauril éter sulfato de sodio y cuatro cucharadas soperas de polisorbato 20.
1: También vamos a necesitar los siguientes utensilios. Una taza medidora, una cacerola con capacidad de 2.5 litros, un embudo, una cuchara sopera y una botella de plástico de 750 mililitros con tapa. Su preparación nos va a tomar nada más y nada menos que 25 minutos. Sin duda, una gran ventaja.
0: Para poder elaborar nuestro champú para auto, comenzamos vertiendo el agua en la cacerola y la calentamos. Una vez caliente, agregamos polisorbato 20 y revolvemos. Cuando el agua esté a punto de hervir, agregamos una cucharada sopera de cera de carnaúba. Agitamos hasta que se incorpore por completo y dejamos hervir durante 3 minutos. Retiramos del fuego, agregamos el lauril éter sulfato de sodio y removemos suavemente. Después incorporamos el colorante y mezclamos hasta que el color sea uniforme.
1: Por último, con ayuda del embudo, envasamos nuestra mezcla en la botella de plástico y colocamos una etiqueta con el nombre del producto, la fecha de elaboración y de caducidad. En este caso, considera que su tiempo de caducidad es de 6 meses. Finalmente, pero no menos importante, hay que guardarlo en un lugar fresco y seco, fuera del alcance de niñas y niños. ¡Y listo! Tenemos nuestro propio shampoo para auto. Para usarlo, toma en cuenta que para 10 litros de agua se deben disolver aproximadamente 15 mililitros de shampoo. Al final del día, apostar por las tecnologías domésticas no es solo una forma de ahorrar, es tomar el control de lo que consumimos.
0: Si quieres aprender a preparar otras tecnologías como crema de cacahuate, gel para el cabello o jabón líquido corporal, puedes visitar nuestro canal de YouTube, Profeco TV.
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0: La fiebre por la Copa Mundial de Fútbol 2026 ya está aquí y con ella la emoción llega a su punto máximo. Seas aficionado o no, el ambiente festivo invita a participar en celebraciones que, sin planificación, pueden desbordar tu presupuesto.
1: Entre las suscripciones para ver los partidos, la playera oficial o las salidas con amigas y amigos, los gastos se pueden elevar. Por eso, consumir de manera inteligente te permitirá disfrutar la intensidad del torneo sin poner en riesgo tu estabilidad económica.
0: No se trata de no gastar, sino de hacerlo con conciencia. Si vas a comprar productos alusivos con responsabilidad, evita hacer gastos con cargo a tu tarjeta de crédito. Además, para que tus finanzas no reciban una tarjeta roja, considera las siguientes reglas del juego.
1: Establece un presupuesto y define cuánto gastar en artículos y celebraciones sin descuidar tus gastos fijos. Compara precios antes de comprar y elige siempre establecimientos formales.
0: Guarda tus comprobantes, ya que son tu única defensa para cambios, devoluciones o aclaraciones. No olvides que la propina es opcional, ya que es una gratificación voluntaria por el servicio, no un cargo obligatorio.
1: Reflexiona antes de gastar y pregúntate si realmente necesitas el producto o si el lugar donde verás el partido justifica el gasto. Disfruta sin la camiseta oficial. Puedes vivir la emoción del fútbol sin necesidad de gastar de más.
0: Y hablando de camisetas, puedes consultar los costos de los productos oficiales en diferentes establecimientos en el programa ¿Quién es quién en los precios? Pero el precio no es lo único que debes vigilar. En plena fiebre mundialista, las imitaciones y los productos de baja calidad están a la orden del día. Por eso, si vas a comprar algún producto, revisa la calidad de los materiales. Examina las costuras, acabados y resistencia para detectar productos de baja calidad.
1: También verifica el empaque, ya que los artículos originales tienen sellos, hologramas y etiquetas de licenciamiento oficial de las marcas deportivas. Fíjate bien en la nitidez, la calidad de impresión y ortografía de las etiquetas. Las imitaciones suelen tener errores o empaques deficientes.
0: Recuerda comprar en tiendas o distribuidores oficiales. Es la forma más segura de garantizar la autenticidad del producto y hacer valer tu garantía. No te confíes. Aunque la compra sea digital, no debes de bajar la guardia.
1: Para evitar fraudes en tus compras en línea, toma en cuenta las siguientes recomendaciones. Compra en sitios seguros y verifica que la dirección comience con https://. Tenga certificado de seguridad vigente y ofrezca métodos de pago confiables.
0: Comprueba la identidad del proveedor. Asegúrate que el comercio tenga domicilio físico, teléfono, correo electrónico u otros medios de contacto. Consulta la reputación de la tienda y busca opiniones o referencias de otros compradores antes de pagar.
1: Lee los términos y condiciones. Hazlo para evitar sorpresas y conocer las políticas de envío, cambios y devoluciones. Analiza la descripción del producto y revisa materiales, talla, colores y dimensiones. Compara las imágenes con el original y verifica que el número de modelo coincida. Desconfía de las gangas, ya que si el precio está muy por debajo del valor de mercado, es una señal de alerta.
0: Para compras en línea más seguras, consulta el monitoreo de tiendas virtuales ingresando a www.profeco.gob.mx/tiendas virtuales. Ahí te decimos si el comercio es transparente con sus medios de contacto físicos, métodos de envío, precios claros en moneda nacional y políticas de cancelación.
1: Ya para cerrar, recuerda que la Ley Federal de Protección al Consumidor, en su artículo 12, establece que el proveedor tiene la obligación de entregar factura, recibo o ticket de compra. ¡No te vayas sin él! ¡Es tu respaldo! Recuerda que no necesitas gastar en exceso para disfrutar del Mundial. ¡Vive la emoción del fútbol con un consumo responsable!
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1: Va.
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2: Son las 7 de la mañana.
3: Con un minuto.

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5: Son las 8 de la mañana, con 43 minutos.

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10: Son las 9 de la mañana, con 44 minutos.

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2: Vamos a conocer los resultados de los partidos disputados el día de ayer, jueves 25 de junio. El grupo E, Curazao contra Costa de Marfil. Costa de Marfil aseguró el segundo puesto del grupo E en este último resultado, en el que Nicolás Pepe, al 7 y al 64, fuera figura con doblete. El debutante Curazao se despide de la Copa del Mundo con un punto histórico tras el empate contra Ecuador en el partido anterior. También el grupo E, Ecuador contra Alemania. Ecuador hace historia y vence en un sufrido encuentro a Alemania para asegurar su lugar en los 16avos de final con gol de Gonzalo Plata al 77. Alemania mantiene el primer lugar del grupo y los de la Conmebol obtienen su boleto como tercer lugar. La primera victoria de Ecuador sobre Alemania y un campeón mundial. Marcador final, Ecuador 2, Alemania 1. Del grupo F, Japón contra Suecia. Con la repartición de puntos, Japón se clasificó como segundo lugar del sector F y los europeos avanzan como uno de los mejores terceros hasta el momento con 4 unidades. Dyson Maeda al 56 y Anthony Elanga al 62 fueron los encargados de marcar para sus equipos. Marcador final, Japón 1, Suecia 1. Del grupo F, Túnez contra Países Bajos. Países Bajos sumó de a 3 luego de vencer en un contundente 3-1 a Túnez y se apoderó del liderato del grupo F, confirmando la eliminación de Túnez, que ya no se jugaba ninguna posibilidad. Ryan Broby al 7 y Jean-Paul Van Heek al 62 marcaron por los ganadores con un gol en contra de Ellis Chikri al minuto 3. Por el grupo D, Paraguay contra Australia. Australia y Paraguay empataron 0-0 en un resultado que beneficia a ambos equipos en el grupo. Los australianos terminan segundos del grupo y avanzan a la siguiente ronda, mientras que Paraguay quedó en tercero y a la espera de otros resultados para conocer su futuro. Y por último, del grupo D, Turquía contra Estados Unidos. Fue una gran decepción para Estados Unidos, que llegó como líder de grupo, pero Turquía les quitó el invicto gracias a un gol tardío de Can Ayan al 90+8 para darle a los turcos su primer triunfo en lo que fue un decepcionante mundial. Marcador final, Turquía 3, Estados Unidos 2.
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2: Son las 10 de la mañana con 31 minutos.
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1: Son las 11 de la mañana
2: con 14 minutos.
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2: Son las 11 de la mañana, con 34 minutos.

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2: Muy buenas tardes. En el ombliguito del día, ¿no? Es el mediodía, por acá tu amigo y servidor, Víctor Manuel, saludándote. En este viernesito, por fin de semana. Sí, el último viernes, ahora sí que el último viernes, ¿eh? Último viernes, último fin de semana de este mes. Y no es para que vea con qué prisa vamos ya. Ya para la siguiente semana, para el miércoles, ya estrenando mes. ¿Sintió usted este mes? No, ¿verdad? Pues ya ve. Bueno, pues así es, hoy es viernes y bueno, pues ya sabes, vamos a estar hablando de estrenos, de recomendaciones, de películas, de series, documentales, qué sé yo, hombre, de todo un poco, ¿sale? Así que pues acompáñame ya desde este momento y también ya por acá abierta la línea de WhatsApp 317-371-0442.

¡Ese Chilo! Oye, un saludo para Chilo por allá en el lavado de los güeros. Que bueno, pues ahí está nada menos que escuchando la radio. A ver, espérame, mejor deja checarlo por acá. Dice, aquí para el lavado de los güeros, aquí para tu camarada que vamos... Ya. Dice, vamos rumbo a Utlán a visitar a las estrellas allá en la ciudad de Utlán de la Grana, Jalisco. Y bueno, pues aquí estamos oyendo. ¿Qué tal? Muy bien, Chilo, pues... Adelante, excelente viaje, y por acá te esperamos, por acá en los Autlanes. ¡Ánimo, Chilo! Chilo, lo que pasa es que te pareció alegre porque esa rola con la que inicié, no sé si recuerdas cuando en secundaria que nos hacían que las tardeadas, que las discos, era de las que sonaban, Chilo, y yo creo que mucha gente se habrá identificado con esa rola que era así como de tardeada noventera, como de disco, ¿no? La de It's My Life con Dr. Alban. Pues así tenemos la programación, ¿cómo ven? ¡Ándele, pues!

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1: Son las 12 del mediodía,
2: con 12 minutos.
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brújula. No, hombre, como siempre hay que ubicarnos, ¿no? ¿Qué día estamos y qué es lo que sucede, qué es lo que pasa? Primeramente, pues la verdad que enorme alegría de estarte, mía, pues de estarte acompañando en este mediodía de viernes, aquí en este espacio que pues tú sabes, ¿no? Te traemos de todo un poquito. Y bueno, pues ahora sí que ubicándonos en dónde estamos. Hoy es viernes 26 de junio del 2026. Los últimos días de este mes de junio, ya lo decía hace un momento. Con este día, fíjate que estamos consumando 177 días del año, lo que significa que solamente restan 188 días para decirle bye bye. Así que a disfrutarlo al máximo. Y pues, siguiendo con el conteo de lo que es la Copa Mundial, pues déjame decirte que ya hasta el día de hoy se han jugado 45 vibrantes partidos de la fase de grupos. Y bueno, pues todavía se sigue hablando, se sigue, bueno, teniendo altas expectativas, esperanzas en la, ¿cómo se llama? Sí, en la selección mexicana. Y también, obviamente, pues la gente, bueno, pues no deja de disfrutar, de gozar de todo de esa algarabía y todo lo que ha habido, ¿no? Hasta ahorita se han acumulado 119 goles en total. ¿Cómo ves? Excelentísimo. Y bueno, pues solamente quedan 59 emocionantes partidos según el calendario de la Copa del Mundo. Ya ubicándonos en las conmemoraciones globales, hoy nos unimos al Día Internacional de Apoyo a las Víctimas de la Tortura, una fecha establecida por las Naciones Unidas para proclamar el derecho a la dignidad humana. También se conmemora el Día Internacional de la Lucha contra el Uso Indebido de Sustancias Ilícitas. Un llamado a la prevención para proteger la salud. También celebramos el Día Internacional de la Preservación de los Bosques Tropicales, vital para el oxígeno de nuestro planeta. Y aterrizando las efemérides de nuestra patria, hoy recordamos un suceso doloroso de la independencia, ya que un día como hoy de 1811 fueron fusilados en Chihuahua los insurgentes Ignacio Allende, Juan Aldama y José Mariano, sí, y José Mariano Jiménez, héroes nacionales que entregaron su vida por la libertad de México. Además, en 1910, Porfirio Díaz fue declarado reelecto por última vez como presidente del país. Y cerrando este bloque, bueno, pues un fuerte abrazo a quienes celebran su santo en este día. ¿Y quiénes celebran el santo en este día? Ah, pues te voy a contar que es el día de David y Perseveranda. Tú llevas uno de estos nombres, felicidades, es el día de tu santo y te los cantamos aquí. Pero también, obviamente, para ustedes que están celebrando su cumpleaños, su aniversario de bodas, de noviazgo, de lo que sea, también felicidades a toda la gente que está, pues, como te digo, de plácemes. Y bueno, fíjate que en un día como hoy, pero esto ya noticias del mundo artístico, el cantante Elvis Presley da su último concierto en Market Square Arena en Indianápolis. Y también se inaugura oficialmente la CN Tower de Toronto, Canadá. Pues adelante, volvamos entonces por acá a nuestro mundo.

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1: Ups, se me chispoteó. Oiga, bueno, pues fíjese que entre los que hoy están celebrando, que están de plácemes, bueno, pues es nada menos que nuestro compañero y colaborador Juan Guerrero. Así es, a quien hoy felicitamos en su cumpleaños de parte de toda la familia de la 100. Juan, te deseamos un día lleno de alegría, salud y grandes momentos. Gracias por tu compañerismo, dedicación y por formar parte de este gran equipo. Que este nuevo año de vida venga acompañado de mucho éxito, bendiciones y nuevas oportunidades. Disfruta mucho tu día, un fuerte abrazo y muchas felicidades para nuestro compañero Juan Guerrero.

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20: Son las 12 del mediodía, con 45 minutos.
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22: Ojitos Rojos, Grupo Frontera, pero antes, vayamos a ver qué rollo con los partidos del día de ayer del Mundial. Pues te cuento por acá un resumen, muy resumido, de los partidos disputados ayer 25 de junio del Mundial, con una jornada de 6 encuentros que dejaron clasificaciones, sorpresas y varios resultados apretados. Fíjate que Ecuador, Alemania, bueno, pues Ecuador se remontó y consiguió una victoria histórica para medirse a los 16avos de final. Nilson Angulo y Gonzalo Plata marcaron tras el gol inicial de Alemania. O sea, el marcador Ecuador 2, Alemania 1. Turquía contra Estados Unidos. Ojo, porque Turquía sorprendió al anfitrión y le quitó el invicto en un partido cerrado muy competitivo. Turquía 3, Estados Unidos 2. Dolió, ¿eh? Japón contra Suecia. Empate. Fue un duelo parejo, Japón se adelantó en el segundo tiempo, pero Suecia empató rápido y ambos se llevaron un punto. Paraguay contra Australia, empate sin goles que dejó a Paraguay pendiente de los criterios de clasificación como mejor tercero. Sudáfrica 1, Corea del Sur 0. Así es, Sudáfrica ganó con gol de Tapelo Maseko y logró avanzar por primera vez a una segunda fase mundialista. La gran noticia fue la clasificación de Ecuador, que venció a Alemania y siguió con vida en el torneo. También destacó la victoria de Sudáfrica, quien hizo historia al avanzar por primera vez a la siguiente ronda. Además, la derrota de Estados Unidos ante Turquía fue una de las sorpresas más llamativas de la jornada. Aunque

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2: Vamos a conocer los resultados de los partidos disputados el día de ayer, jueves 25 de junio. Del grupo E, Curazao contra Costa de Marfil. Costa de Marfil aseguró el segundo puesto del grupo E en este último resultado, en el que Nicolás Pepe, al 7 y al 64, fuera figura con doblete. El debutante Curazao se despide de la Copa del Mundo con un punto histórico tras el empate contra Ecuador en el partido anterior. También el grupo E, Ecuador contra Alemania. Ecuador hace historia y vence en un sufrido encuentro a Alemania para asegurar su lugar en los 16avos de final con gol de Gonzalo Plata al 77. Alemania mantiene el primer lugar del grupo y los de la Conmebol obtienen su boleto como tercer lugar. La primera victoria de Ecuador sobre Alemania y un campeón mundial. Marcador final, Ecuador 2, Alemania 1. Del grupo F, Japón contra Suecia. Con la repartición de puntos, Japón se clasificó como segundo lugar del sector F y los europeos avanzan como uno de los mejores terceros hasta el momento con 4 unidades. Dyson Maeda al 56 y Anthony Elanga al 62 fueron los encargados de marcar para sus equipos. Marcador final, Japón 1, Suecia 1. Del grupo F, Túnez contra Países Bajos. Países Bajos sumó de a 3 luego de vencer en un contundente 3-1 a Túnez y se apoderó del liderato del grupo F, confirmando la eliminación de Túnez que ya no se jugaba ninguna posibilidad. Ryan Brobbey al 7 y Jean-Paul Van Heek al 62 marcaron por los ganadores con un gol en contra de Ellis Chikri al minuto 3. Por el grupo D, Paraguay contra Australia. Australia y Paraguay empataron 0-0 en un resultado que beneficia a ambos equipos en el grupo. Los australianos terminan segundos del grupo y avanzan a la siguiente ronda, mientras que Paraguay quedó en tercero y a la espera de otros resultados para conocer su futuro. Y por último, del grupo D, Turquía contra Estados Unidos. Fue una gran decepción para Estados Unidos, que llegó como líder de grupo, pero Turquía les quitó el invicto gracias a un gol tardío de Can Ayan al 90+8 para darle a los turcos su primer triunfo en lo que fue un decepcionante mundial. Marcador final, Turquía 3, Estados Unidos 2.
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3: Así es, para ti que ya estás apenas sintonizando tu radio receptor. Bueno, pues déjame decirte que ya estoy aquí acompañándote en esta tardecita de viernes. Bueno, pues con chismes, con noticias, de todo un poquito, ya ves.

Pues, ¿qué crees? Alejandro Sanz abrió su corazón al reflexionar sobre la fama, la salud mental y los desafíos emocionales que ha enfrentado a lo largo de su carrera. En una reciente entrevista, el cantante español aseguró que muchas personas creen que el éxito puede resolver cualquier problema, pero afirmó que la realidad es muy distinta. Dijo, la gente cree que el éxito lo cura todo. El intérprete de Corazón Partido recordó que en 2023 compartió públicamente que atravesaba pues una etapa complicada emocionalmente, una decisión que tomó para ser honesto con sus seguidores y ayudar a visibilizar la importancia de la salud mental. Sanz también destacó que la fama puede amplificar las emociones, pero no protege a nadie del sufrimiento. Por ello, considera que mostrar vulnerabilidad no es una señal de debilidad, sino de valentía. Además, habló sobre la industria musical actual y aseguró que pese a los cambios tecnológicos y la velocidad con la que se consume contenido, las emociones humanas siguen siendo las mismas.

Y vamos recordando otro tema noventero de Sacados, Bikini a Lunares. Uy, me andaba trabando.

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Órale pues, oye pues, platiquemos acerca de una película que uno ya... Estoy seguro que ya la viste, o no sé si no te llamó la atención o si te llamó la atención. ¿De qué estoy hablando? De El Día de la Revelación. Un final así como que, ¿what? O sea, ¿qué sigue? ¿Qué rollo? Bueno, te voy a platicar un poquito, te voy a explicar acerca del final, ¿no? De esta película, ¿no? Fíjate que el día de la revelación comienza con un hombre llamado Daniel Kellner en un evento de la WWE y por un momento pues no está muy claro qué está haciendo ahí, hasta que alguien llega a sentarse detrás de él y pedirle que deje caer la mochila que lleva con él. Esto es solo el inicio de una persecución en la que Daniel Josh O'Connor es perseguido intensamente por un grupo de agentes de una organización secreta llamada Wardex, que quiere pues recuperar un objeto misterioso y una serie de archivos que fueron robados y que están conectados con un secreto que podría cambiar la historia de la humanidad para siempre. La historia de Daniel está conectada con la de Margaret Emily Blunt, una reportera del clima que después de ser visitada por un pequeño pájaro cardenal comienza a experimentar cosas extrañas, a ver las cosas que se esconden en el interior de cada persona que se cruza por su camino. Esto también le da una especie de conocimiento de que necesita reunirse con Daniel porque tienen un destino o una misión que cumplir. Y mientras Margaret y Daniel se acercan a su misión, Wardex hace lo posible por atraparlos usando un misterioso dispositivo que tiene que ver con el secreto que no quieren que se revele. El interesante final es que incluso con todo el contexto es libre a interpretarse de maneras distintas. La gran pregunta, ¿por qué Daniel está huyendo de Wardex en Día de la Revelación? Pues sí, fíjate que Daniel solía trabajar en Wardex, pero después de descubrir la verdad, de ver los videos y de darse cuenta de que la organización estaba cometiendo abusos y torturas en secreto en contra de extraterrestres, decidió rebelarse, robar la información secreta y trabajar junto a otro ex empleado, Hugo, interpretado por Colman Domingo, para sacar esa verdad a la luz. Lo que Daniel y Hugo creen es que una verdad como esa no le pertenece a una organización o a un solo gobierno, sino a toda la humanidad. ¿Y qué onda? ¿Cómo funciona el misterioso objeto extraterrestre que usa Scanlon? Bueno, pues Daniel utiliza un misterioso objeto para escapar de Scanlon y sus hombres al principio de la película, y se trata de un dispositivo extraterrestre que es sumamente poderoso. Scanlon lo usa para entrar en la mente de las personas y para controlarlas. Pero más adelante Maggie revela que esa es solo una de las cosas que se pueden hacer. O sea que hay más. El objeto permite viajar al pasado para controlar la tecnología y también una especie de protección. Nunca se explica dónde viene, pero pues es evidente que fue encontrado en alguno de los choques de naves extraterrestres. Ahora, ¿qué son los experienciadores y qué conecta a Margaret y a Daniel? Bueno, cuando Scanlon intenta entrar en la mente de Daniel, descubre que no puede hacerlo, y eso lleva a preguntarse si es un experienciador, que Margaret también lo es. No se explica con palabras que es un experienciador, pero la película demuestra que es un término que se refiere a personas que tuvieron una experiencia personal con los extraterrestres. Margaret y Daniel, por ejemplo, fueron abducidos por extraterrestres cuando eran niños, y esos extraterrestres les dieron habilidades que tienen de adultos. A Daniel le dieron el poder de entender las matemáticas del universo para entender a los extraterrestres, mientras que a Margaret le dieron el poder de ver dentro de las personas, de saber cosas y tener presentimientos sobre las cosas que debe hacer. Pero entonces, ¿qué?

0: es el pájaro cardenal. Digo, ya que hablamos de un pájaro. Pues lo que desata las habilidades de Margaret es la visita de un pequeño pájaro cardenal de color rojo, que incluso aparece como referencia a los pósters de la película. Más adelante Daniel le dice que él también fue visitado por uno, pero cuando estaba en la universidad, y que eso despertó esas habilidades que lo convirtieron en un genio de los números. El cardenal no es un pájaro, sino uno de los extraterrestres que se llevaron a Margaret y a Daniel de niños. Como Daniel explica, esos visitantes toman la forma de animales para calmar a las personas porque son seres familiares y que generalmente consideramos inofensivos. Ahora, ¿qué está construyendo Hugo? Pues Hugo pasa gran parte de la película construyendo algo que parece ser un set de televisión o de cine, pero eventualmente se muestra que es una réplica de la casa de la infancia de Margaret. Esa es la casa en la que fue visitada por los extraterrestres por primera vez. La réplica fue construida para dárselas a ella y a Daniel, un lugar seguro y lleno de elementos familiares para que pudieran abrir esos recuerdos del pasado, entender lo que les pasó y cuál es la misión para la que fueron elegidos. Y entonces, ¿qué revelan Margaret y Daniel? Después de descubrir todo lo que pasó, Margaret y Daniel llegan al estudio de noticias y revelan toda la información que había sido robada por Daniel. Lo que mostraron fue una colección de videos e imágenes secretas del gobierno, donde se mostraban más de 70 años de casos extraterrestres, de avistamientos de ovnis, de proyectos secretos, de accidentes que fueron pues encubiertos, de experimentos con extraterrestres. Bueno, ¿y qué le susurra el extraterrestre en Evo 17 al final de la película? Scanlon es quien menciona a Evo 17 por primera vez, preguntándole a Hugo si fue quien le pidió que recurra a Daniel. Evo 17 es uno de los extraterrestres que llegaron a la Tierra y que fueron capturados por Wardex, pero el extraterrestre logró escapar o fue rescatado por Hugo y sus aliados y hace una aparición mientras Daniel y Margaret están haciendo la transmisión. En ese momento el extraterrestre, que se ve muy frágil y enfermo, se pone de pie, se acerca a los dos y le susurra a Margaret en el oído, que es algo que no podemos escuchar. Después de eso, se para frente a la cámara y dice: escuchen. ¿Qué le susurró? No lo sabemos, pero podría haberle repetido la frase: no le teman a lo que no conocen. O podría ser un mensaje para calmar a la humanidad y asegurarle que los seres extraterrestres no son una amenaza o el enemigo. ¿Cómo ves?
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1: Por ti lo que tú quieras, chiquita, hasta que tengo en el lista.
2: Exactamente, 2:00 p.m, y yo estoy aquí en directo acompañándote.

Gabriel con Juan Esteban, eso se llamó Querida. Y hoy vamos a los chismes del espectáculo, pues ¿qué crees? Ayer la super mega serenata de Alejandro Fernández, acompañado de sus hijos, así como de Julián Álvarez y Alfredo Olivas, pues rompieron récord en la Minerva con 270 mil asistentes. Con esta cifra, el intérprete jalisciense superó la marca de 200 mil asistentes registrada en 2009 en el mismo recinto, convirtiéndose en el artista que ha reunido el mayor público en la historia de este espacio emblemático de la ciudad. La presentación comenzó con la participación de Camila Fernández, quien abrió el espectáculo antes de dar paso a Alejandro Fernández durante el concierto. El cantante interpretó éxitos de su trayectoria y rindió homenaje a su padre, Vicente Fernández, con temas como Hermoso Cariño. Yo ya no creo que... Y a lo largo de la velada, pues compartió escenario con sus hijos Alex y Camila Fernández, además de recibir invitados especiales. Uno de ellos fue Alfredo Olivas, quien interpretó junto a El Potrillo la colaboración que ambos grabaron recientemente. Más tarde se incorporó Julián Álvarez, vestido con traje de charro. El cantante compartió varias interpretaciones con Alejandro, además de presentar su tema Terrenal y participar en una intervención conjunta con Alfredo Olivas. Uno de los escenarios centrales del concierto ocurrió cuando Alejandro Fernández se trasladó a un escenario secundario instalado junto a la Fuente de la Minerva. Desde ese punto, acompañado por el mariachi ubicado en el escenario principal, interpretó Guadalajara. Ya para el cierre del espectáculo regresó al escenario principal en un vehículo de transporte interno y concluyó la presentación con algunos de los temas más representativos de su carrera, entre ellos como Quien Pierde Una Estrella. Y así fue que con una asistencia oficial de 270 mil personas, el concierto quedó registrado como la concentración musical más numerosa realizada en la historia de la Glorieta de la Minerva.

0: Darle movidita a la tarde, ya ahorita no. Dale. Saludillos a la gente que ya salió para irse a comer.
1: En la tarde, con 18 minutos.
0: Así es, 2 de la tarde con 18 minutos. Saludillos. Y continuamos felicitando a nuestro buen amigo Juan Guerrero, compañero de aquí, de la radio. Y ojalá también ahorita también esté acá comiendo sabroso o vaya a tener una deliciosa comidita con la familia, con quien quiera. Enhorabuena, Juan, y en nueva cuenta felicidades de parte aquí de toda la gallada de la 100.

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tarde con 28 minutos y bueno, pues vamos a ver cuáles son los estrenos de este fin de semana en las diferentes plataformas. Para, sobre todo para aquellos que pues no gustan mucho de lo que eso es el fútbol o del mundial, pues siempre hay por acá diversión, ¿no? Fíjate que esta semana de finales de junio llega cargada de títulos fuertes en HBO Max y Disney Plus, con fantasía épica, cocina límite, cine gran espectáculo y documentales que buscan tocar fibras más íntimas. Y bueno, pues aquí te va lo que nos encontramos, ¿no? Arrancamos con La Casa del Dragón, temporada 3, que llegó a HBO Max el 22 de junio. Y la historia retoma la guerra interna de la dinastía Targaryen con la Danza de los Dragones, ya completamente desatada, y eso significa más alianzas tensas, más traiciones y sobre todo más dragones entrando en combate con armas decisivas. Lo más potente de esta serie suele estar en el choque entre poder, sangre y ambición, con personajes que se mueven entre la lealtad familiar y la destrucción total de Poniente. Si te gustan las tramas grandes de palacio, estrategia y fuego literal, pues esta sigue siendo una gran cita obligada. En el catálogo de HBO Max también aparece The Welcome Table. Es una serie documental que llega el 24 de junio. Ah, pues precisamente ya está. Aunque la información, pues, que tenemos es breve, te cuento que el enfoque apunta a una historia ligada al duelo, las redes de apoyo y la manera en que las personas encuentran formas de seguir adelante después de una pérdida. Fíjate que este tipo de documental suele funcionar mejor cuando se detienen en gestos cotidianos, testimonios cercanos y momentos de vulnerabilidad real, y todo indica que pues aquí el centro está en la conexión humana más que en la del espectáculo. Y bueno, ahora pasando a Disney Plus, donde pues el gran nombre de la semana es Avatar Fuego y Ceniza, que ya está disponible desde el miércoles. Esta cinta continúa la saga de Pandora y pone en el centro a la familia de Jake Sully y Neytiri, ahora enfrentada pues a una nueva amenaza, la gente de la ceniza, un grupo que todavía complica más la supervivencia en este mundo visualmente descomunal. En una película así, lo más importante no es solo la acción, sino los grandes momentos de asombro visual, los choques de clanes, la expansión del universo de Pandora y la tensión entre familia, territorio y guerra. Así que si quieres algo gigantesco, espectacular y pensado para la pantalla grande, aunque llegue al streaming, esta es la parada fuerte. Para cerrar, bueno, pues está The Bear, temporada final, aterriza en Disney nada menos que el día de hoy. Y aquí volvemos a seguir a Carmi, que entra en el tramo más decisivo de su historia personal y profesional, con la cocina convertida en un campo de batalla emocional donde cada servicio puede romperlo todo. La fuerza de esta serie está en la presión constante, en los estallidos de ansiedad, en las relaciones entre el equipo y en esos momentos donde una sola decisión cambia el rumbo de todos. Si te engancha el drama intenso, los personajes al límite y las historias de reinvención, esta temporada final es de las más recomendadas en la semana. Así que pues si hacemos la selección rápida, La Casa del Dragón es la opción para quienes quieren fantasía y poder, Avatar Fuego y Ceniza para quienes buscan espectáculo visual, The Bear para los que prefieren la atención humana y emocional, y The Welcome Table para quien se inclina por una historia más íntima y reflexiva. Si me preguntas por una sola para arrancar, yo la verdad me quedo con The Bear, si quieres intensidad humana, o con La Casa del Dragón, si lo tuyo es la épica pura. Y The Welcome Table para quien se inclina por una historia más íntima y reflexiva. Si me preguntas por una sola para arrancar, yo la verdad me quedo con The Bear, si quieres intensidad humana o con

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0: para esta canción, de las canciones muy solicitadas por toda la gente, de lo que piden mucho por redes sociales, para todos ustedes con mucho cariño. Esto que se llama Invéntame, sus amigos perdidos de Sinaloa, con todo el gusto del mundo. Y esto dice más o menos. Vamos.
1: Ok, ahora vamos a ver por ahí en lo que se ponen de acuerdo con la música. 2:47 p.m, ya se nos está nublando, oiga. Vamos a ver qué es lo que depara por acá Prime Video, que destaca con estrenos confirmados como Nos Vemos en el Trabajo Mañana, Red de Traición, Driver's Ed y Ovejas Detectives. Así que esta semana la plataforma trae una mezcla bastante variada. Una serie nueva, un par de películas de suspenso y acción y una propuesta animada para cerrar con algo más ligero. La verdad que una semana breve en cantidad, pero pues con títulos que apuntan a públicos muy distintos, sobre todo pues para ti que Teo, que será tu opción si no gustas mucho el fútbol. Y bueno, pues vamos a ver, ¿no? Arrancamos con Nos Vemos Mañana en el Trabajo. Esta película, bueno, pues llega pues nada menos que como un estreno de serie. Y bueno, aunque no se profundiza mucho en detalles de argumento, el título ya marca el tono de una historia que seguramente gira en torno a la rutina laboral, las relaciones dentro del trabajo y en las redes, y los enredos que nacen cuando la oficina se vuelve el escenario principal. Este tipo de serie suele apoyarse mucho en personajes reconocibles, roces cotidianos y momentos que combinan humor con pequeñas crisis humanas. Así que ideal para ti que te gustan las historias en ambiente laboral. También, bueno, desde ayer ya podemos disfrutar de Red de Traición, una película que apunta al terreno de thriller. Aquí el gancho está en el propio título. Todo sugiere una historia de alianzas rotas, dobles intenciones, secretos mal guardados y consecuencias que se van encadenando hasta dejar a alguien acorralado. En una trama así, lo más interesante suele ser ver quién manipula a quién, qué personaje aparentemente da lealtad, pero en realidad mueve las piezas de atrás. Y bueno, total que un gran relato donde cada conversación pues puede esconder una mentira. También desde ayer está Las Ovejas Detectives, una propuesta muy distinta, más orientada al entretenimiento familiar o animado. Por el concepto, parece una historia de misterio con tono simpático, donde un grupo de ovejas termina involucrado en resolver un caso o desenredar un problema mucho más grande de lo que es aparentemente. La gracia de este tipo de títulos está en combinar humor, aventura y personajes con personalidades claras, de modo que la investigación no se sienta pesada, sino divertida y ágil. Así que si buscas algo ligero, pues puede ser que esto sea la opción ideal para que la veas junto con tus niños, ¿va? Y bueno, por último, el día de hoy se suma a Driver's Ed, que entra en el terreno de la comedia o del drama juvenil, según el enfoque del estreno. El título sugiere una historia ligada al aprendizaje o a cometer errores, ya entrar en una etapa pues donde manejar, independizarse o tomar el control de la propia vida se convierte en parte del conflicto. Ese tipo de películas, los momentos claves suelen estar en los primeros tropiezos, las decisiones impulsivas y las situaciones que obligan a los personajes a madurar más rápido de lo que ellos hubieran querido. Así que, pues, si hay que decir, por tipo de plan, pues, Nos Vemos en el Trabajo Mañana es la apuesta más curiosa si te gusta la serie de ambiente cotidiano. Red de Traición es la opción más fuerte para quienes buscan suspenso. Driver's Ed queda bien para una función más juvenil y Las Ovejas Detectives, pues, entra como la alternativa más ligera y familiar. En resumen, Prime Video no trae una avalancha de títulos, pero sí una selección bastante equilibrada para cerrar junio con una gran variedad.

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1: Así es, y bueno, pues yo ya estoy entrando en el último. El último bloque de mi programación.
2: Que no sea.
1: Sí, acuérdate, llegué a las 12 exactamente, no seas así. Ya tengo hambre, oye. Bueno. Ok, señores, vamos entonces ahora. Estamos hablando de lo nuevo que hay en las diferentes plataformas. Ya vimos lo que hay en HBO, en Disney, en Prime Video. Ahora vamos a ver qué tiene el tío Netflix para ofrecernos en este fin de semana. Y pues resulta ser tal suerte que para esta semana aparecen estrenos confirmados como El Manuscrito de Dante y El Experimento Estadounidense. El Chico de Última Fila, Chrissy Martina, El Set Decisivo, Agente Kim, Reactivo, Torrente Presidente y Hermanito. Así que vayamos entonces, ¿cómo van esos estrenos? Pues fíjate que te platico con El Manuscrito de Dante, que es una historia que gira alrededor de un hallazgo antiguo con peso histórico y de que la gente intenta descifrarlo antes de que caiga en manos equivocadas. La trama suele avanzar entre pistas, persecuciones y revelaciones ligadas a documentos, símbolos y secretos del pasado, así que lo fuerte aquí pues está en el suspenso de la búsqueda y en el juego entre memoria, poder y obsesión. Si a ti te gustan los relatos de misterio con aire de thriller intelectual, pues esta es una buena apuesta. El Experimento Estadounidense, bueno, pues aquí el enfoque apunta a una mirada crítica sobre un sistema, una prueba social o una investigación que termina sacando a la luz algo mucho más grande de lo que parecía al principio. Este tipo de historia suele apoyarse en escenas de tensión creciente, en decisiones morales complicadas, en la idea de que un experimento puede volverse una pesadilla cuando la ambición o el control se salen de cauce. Recomendada si buscas algo más denso y con lectura social. El Chico de la Última Fila, historia que se mueve alrededor de la relación entre un joven aparentemente silencioso y el entorno que lo rodea, con el suspenso creciendo a partir de lo que ocultó, lo que observa y lo que deja entrever. Lo interesante suele estar en pequeños gestos, conversaciones aparentemente normales y un ambiente que se vuelve cada vez más inquietante. Así que, ¿quieres drama con carga emocional? Esta es la tuya. Chrissy Martina, El Set Decisivo. Por el propio título, pues todo apunta a una historia ligada al deporte, definitivamente. La competencia y la presión de un momento que puede cambiar una carrera o una relación profesional. La trama seguramente pues tiene partidos, entrenamientos, decisiones bajo presión y la conexión entre personajes que tienen que responder cuando es más importante. Así que pues, si a ti te gustan este tipo de como biografías, ahí lo tienes. Agente Kim Reactivado suena a una serie o película de acción con protagonistas entrenados, pero tú investigalo. Pasado turbulento y una misión que lo obliga a volver al centro del peligro. Normalmente, bueno, pues aquí vamos a ver persecuciones, infiltraciones, enfrentamientos y una figura central que carga con errores antiguos mientras intenta resolver una amenaza nueva. Así que, ¿andabas buscando algo de acción directa? Pues aquí está. Torrente Presidente es el estreno más llamativo y portó mi nombre porque recupera a un personaje conocido por el caos, el humor incómodo y las situaciones absurdas llevadas al extremo. La gracia está en ver cómo un personaje así se mete en el terreno del poder, la política o la investigación absoluta, generando escenas ridículas, polémicas y muy provocadoras. Te la recomiendo para ti que andas buscando comedia irreverente y no te importa que todo vaya al límite. Hermanito, bueno, pues la historia apunta a vínculos familiares y a un conflicto emocional donde el hermano menor o la relación entre hermanos ocupa el centro de la relación. Suele funcionar muy bien cuando mezcla ternura, tensión y decisiones difíciles con escenas de cercanía familiar que contrastan con problemas más grandes afuera. Entonces, ¿qué es lo que hay que ver primero? Pues si buscas misterio y ritmo, empieza por El manuscrito de Dante. Si prefieres algo más crítico y reflexivo, pues hay que ir por El experimento estadounidense. Y si lo tuyo es la comedia, pues entonces Torrente Presidente es el título más explosivo de este fin de semana. ¿Cómo ves? ¿Te latió?

0: Oye, 3 con 15 minutos, te lo pido por favor, aguántame Juan Gabriel, porque vamos a ir por acá con exactamente el reporte del clima. Ya sabes, nunca le atinamos, pero bueno, que no se pierda la bonita costumbre, ¿no? Ok, fíjate que en general nos dice que es un viernes donde continúan lluvias y tormentas dispersas, aisladas, con temperaturas calurosas en México. Qué raro, ya sé a quién le toca el calor. Hoy 26 de junio, el potencial de registrarse precipitaciones está en el oriente, occidente, centro sur y sureste del país debido a canales de baja presión en interacción con humedad en el ambiente y la aproximación de una onda tropical. Las lluvias más fuertes se van a registrar durante la tarde-noche de manera dispersa entre los límites de Sonora y Chihuahua, así como en el sur de Veracruz. Pero tampoco se descartan precipitaciones de manera más dispersa y aislada en Sinaloa, Durango, Nayarit, Jalisco, Colima Norte, Michoacán, Guerrero, Oaxaca. Ok, por la tarde se prevé que continúen registrándose temperaturas muy calurosas, sobre todo en el noreste, norte, noreste y sur del país, entre 35 y 40 grados, y lo que es por acá en el litoral del Pacífico, pues sensaciones bochornosas y que temperaturas que pueden llegar hasta un máximo de 35 grados.
1: Te la doy.
0: Pues dásela.
1: Pero no.
0: Aquí en los Autlanes, ahorita fíjate que tenemos una sensación térmica de 30, aunque la temperatura es de 29, y la posibilidad de lluvia es de 80%, la cual está firme desde ahorita, desde las 3 hasta en eso de las 7, 7 y media de la tarde. Pero a ver, déjame checar mi balcón. Mira, si hay señales de lluvia, hay nubes aquí sobre Autlán. Pero al rato a alguien se le ocurre aventar un cohete y ya valió queso. Bueno, pues ahí está. De ahí en fuera por la noche estaría con nubes y claros. Una temperatura de 21 grados como mínima para mañana sábado. Temperatura mínima esperada de 19, máxima de 30. Menos agresiva que hoy. Con 90% de posibilidad de lluvia. El domingo hay 19 grados como mínima esperada y 30. O sea, igual que mañana sábado. Y también 90% de posibilidades de lluvia, pero pues es el informe acá muy alegre. Como te digo, mientras que a alguien no se le antoje por ahí echar cohetes, todo está bien. Oh, pues ya la agarré carrilla ahora. No, no es carrilla, es en serio. Y bueno, en el Grullo allá vamos a ver cómo anda ahorita la cosa. Allá en el Grullo ahorita la cosa anda en 31 grados la temperatura, sensación térmica 32, o sea que allá sí es para saber amar a Dios en tierra de indios, ¿ok? Es más, si no me cree, pregúntele a mis amigos del seguro, a ellos que son de acá de Autlán, ¿qué tal se siente el cambio de temperatura? ¿Verdad? Ah, bueno. Hay nada más que pronóstico de lluvia en 70% que va desde ahorita, desde las 3, y se extiende hasta las... hasta también como las 7 y media, la lluvia. Lluvia débil, pero pues lluvia es lluvia, ¿no? La temperatura nocturna de hoy estaría rondando los 21 grados. Para mañana se espera mínima 19, máxima 31. Domingo mínima 18, máxima 31. Sigue estando la presencia, la posibilidad de lluvia, tanto para sábado como domingo. Así que bueno, pues si usted planea algo al aire libre, tome precauciones. O si se va al FanFest, también, no va a ser que por allá le vaya a agarrar la lluvia. En el Limón, 32 grados, sensación térmica 33, pronóstico de lluvia para hoy, si lo hay, 70%, que está desde ahorita a las 3 hasta las 7 y media, por la noche nubes y claros, temperatura mínima, rondando nada menos que los, ábrete, ok, los 22 grados, para mañana se espera una temperatura mínima de 19, máxima de 32, 70% posibilidad de lluvia para el domingo, también tenemos posibilidad de lluvia, de 80%, temperatura mínima esperada de 19 y máxima de 32. O sea, se... Mire, la posibilidad de lluvia ahí está. Que a qué horas llueve o que si cae o no cae, pues eso sí ya no depende de mí. Yo que quisiera. Créeme que yo soy amante de los días con lluvia. ¿Sí? Y cosa curiosa, no me gusta que me agarre la lluvia en la calle y mojarme los pies. O sea, como ahí que... Ah, raza vaga. Oye, vámonos por acá con... Pues ya dejamos por acá, ¿no? A los temerucos. Ya luego regresamos con música acá más. más digerible, ¿no? ¿Cómo? Ah, la recomendación de Prevenims. Ah, pues la recomendación es de que, pues, ya sabe, hidrátese acá chido, chido guan. Sus 2 litritos de agua, digo, si no tiene broncas, ¿verdad? Aviéntese sus 2 litritos de agua, de limón. No cuente el agua embotellada que está amarga. Ese es otro business, ¿no? Y de preferencia, pues, no se moje. Porque luego estar ahí haciendo fila por una gripa. Y no, oiga, no. Déjenos a los que nos da diarrea.

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8: Órale, pues ahí les va para mis amigos del seguro para aligerarles el calor en su camino de regreso a Autlán. Es Duncandú, en algún lugar

Ahí quedó con un candú esa rolilla por ahí en algún lugar. Ok, vamos a ir entonces con más música. Bueno, lo que queda de esta rola que te digo, que bueno.

Órale, por acá bien noventero, ¿verdad? Con esa rolilla de W, Please Don't Go. Bueno, pues ahora hay que ir con lo que llega a la cartelera del cine para checar en este fin de semana. Semana bastante movida, que mezcla superhéroes, anime, comedia extrema, suspenso psicológico. Y es una propuesta más autoral. Entre los estrenos que más llaman la atención están Supergirl, Jackass, la última y nos vamos, Bleach, Thousand Year Blood, War the Calamity, Un Oscuro Secreto, Rodrigo Enamorado y Magallanes. Y pues arrancamos platicando de Supergirl, que llegó desde ayer 25 de junio como una de las cartas fuertes de la temporada. La película sigue a Kara Sorel, interpretada por Millie Alcock, en una historia mucho más íntima y dura de lo que pudiera esperar de una chica de una cinta de superhéroes. Aquí no estamos viendo solo a una poderosa heroína, sino a una joven marcada por la pérdida, la soledad y el peso de vivir a la sombra de Superman. En su camino aparece nada menos que Ruthie, una chica que impulsa buena parte del conflicto emocional, y también figuras como Lobo, Crypto y otros personajes que empujan la trama hacia una aventura cósmica con momentos de acción, persecución y decisiones que definen quién es realmente Kara. La recomendación obviamente es clara para ti que te gustan los relatos de héroes con más corazón, ¿no? Luego viene Jackass, la última y nos vamos. Y aquí, bueno, pues el tono cambia por completo. Esta nueva entrega reúne al equipo liderado por Johnny Knoxville, Steve O y Chris Pontius para una última ronda de acrobacias imposibles, bromas peligrosas y locuras que siempre rozan el límite entre lo absurdo y lo doloroso. La esencia de la película está precisamente en esta fórmula. Amigos que se exponen al ridículo y al riesgo en nombre del espectáculo, con escenas que seguramente volverán a apostar por golpes, caídas, experimentos salvajes y ese humor físico que hizo famosa la franquicia. También llega pues nada menos que Bleach, Thousand Year Blood War de Calamity, una proyección pensada para los fans del anime que quieren pues ver en pantalla grande el cierre de una saga muy querida. La historia pone pues en el centro el conflicto final entre los Soul Reapers y los Quincy's con G-Watch, avanzando pues hacia el Palacio Real y dejando al borde del colapso la Sociedad de Almas. En la trama aparecen Ichigo Kurosaki, Uryu Ishida y otros personajes clave que ya conocen los seguidores de la serie. En una etapa donde pues, la batalla no es solo física, sino decisiva para el destino de todo ese universo. Bueno, si tú la conoces, adelante. Yo, honestamente, no la conozco. Lo feo no está aquí. En el terreno de suspenso llega Un Oscuro Secreto, protagonizada por Elizabeth Moss, que apuesta por una atmósfera de tensión psicológica y giros de identidad. Culpa y peligro creciente es el tipo de película que se apoya en la incomodidad, en que el susto directo así puede funcionar mejor si te gustan los thrillers que te van dejando intranquilo de poco a poco. ¿Cómo ves? Por otro lado, Rodrigo Enamorado entra como una comedia en tono más ligero y Magallanes se mueve en el drama biográfico y romántico que pues con una duración más extensa y una propuesta más contemplativa para quienes buscan algo fuera del molde comercial. Así que para resumirlo fácil, si buscas lo más grande y visible, pues opta por Supergirl. Si quieres carcajadas y locuras, Jackass. Si eres fan del anime, Bleach. Y si prefieres suspenso más serio, Un Oscuro Secreto, que tiene pinta de ser la apuesta más intensa. La cartelera pues de esta semana trae opciones para cada humor. Y bueno,

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Oye, bueno, pues, y ahora para los que sí gustan de el mejor fútbol, déjame decirte cómo están los partidos que podremos ver a través de televisión abierta. Y de hecho te voy a decir que es poco, ¿eh? Fíjate que el día de hoy a las 6 de la tarde es el enfrentamiento entre Uruguay contra España. Lo podremos ver por Azteca 7, Canal 5 y Televisa Univisión Deportes. Son el grupo H. Por el grupo L, pero el día de mañana, Panamá contra Inglaterra a las 3 de la tarde también se transmite por Azteca 13 y Canal 5. Mañana sábado también Colombia contra Portugal a las 5:30 de la tarde, igual por Azteca 7 y Canal 5 de las Estrellas. El domingo no hay ninguno que se vaya a transmitir por televisión abierta, así que pues habrá que inventar algo, ¿verdad? Ya te digo. Pues habrá que ver qué rollo, entonces ahí te lo dejo, esas son las recomendaciones de este fin de semana. Yo ya casi me ando yendo, ya casi.

Y a Los Ángeles Azules, ya felicítalo. Y la aprovechamos pues para felicitar de nueva cuenta a nuestro buen amigo y compañero Juan. Así es. Se me olvidó el apellido. Bueno, para nuestro buen amigo Juan, así es. Que bueno, pues él nos está escuchando. Bueno, mejor dicho, no nos está escuchando. Bueno, llámese bolas. Para Juan. Qué bueno, para Juan Guerrero, así es, sí, Juan Guerrero, que el día de hoy está celebrando su cumpleaños. Le decíamos que se le esté pasando de super lujo. La felicitación es de parte, pues, de aquí, de toda la gallada de la 100, que te deseamos lo mejor del mundo hoy y siempre. Y ahora sí, felicítalo, ¿sí? Si tú vives allá por la Colonia de las Flores y lo conoces, felicítalo.

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1: La 100, con gusto, te da la hora.
0: Son las 4 de la tarde, con 32 minutos.

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1: La 100, con gusto, te da la hora.
2: Son las 5 de la tarde.
3: Con un minuto.

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